Levanta tus manos. Todo lo que necesitas es que la hora descienda. Si tú lo pediste, que Él descienda sobre ti. Levanta tus manos y adóralo. Él viene cuando le adoras.

Jesus. Aleluya, aleluya, praise the Lord. Tú eres mi deseo, Señor. Mi momento de amor.

grande, cuán grande, cuán grande. Aleluya, cuán grande es su amor. Y cuán grande es su fidelidad. Y cuán grande es su bondad. Yo no sé si alguien debería estar diciendo gracias, Señor. Aleluya. Cuán grande es la misericordia de Dios. Cuán grande es su amor. Aleluya. Más grande que tu dolor. Más grande que el problema.

Háblanos, Jesús. Háblanos, Jesús. Aplábala fuerte a Él en esta noche. Él es fiel.

Así como dijo Moisés en Éxodo 33, del verso 2 en adelante. Padre, tú me dices que saque este pueblo, que guíe este pueblo, pero no me has mostrado, no me has declarado a quién enviarás conmigo. También dices que he hallado gracia delante de tus ojos. Ahora bien, si he hallado gracia delante de ti, te pido que me muestres tu camino para yo seguirlo. Sabes bien que Israel es gente dura, gente terca. Mas Dios le dice en el verso 14: Moisés, tranquilo, mi presencia irá contigo y te daré descanso. Moisés en el verso 15 le dice: Padre, si tu presencia no va conmigo, no me saques de aquí.

0: Santo de Dios. Gracias, poderoso Jesús. Mi alma te alaba, Señor, te adoro, te exalto, Dios amado, Rey de Reyes, Señor de los Señores. Gracias, Jesús.
1: Yo sé que falta menos día.
0: Vamos, díselo.

adoramos, Jesús. Te adoramos, Señor Jesús. Digno eres, Señor. Eres hermoso, maravilloso. Nadie más grande que tú. Nadie como tú, Señor. Sobre todo tú, Señor. Te amamos y te bendecimos.

Te amamos, Jesús. Aleluya, aleluya. Eres hermoso, Dios. Eres maravilloso, Señor. Eres digno, Señor.

Gracias, Jesús. Adoramos, Señor Jesús. Aleluya, aleluya, aleluya. Digno eres, Dios, de recibir la gloria y la honra. Gracias, Jesús, gracias. Puedo tomar unos segundos, unos minutos para darle gracias al Señor. Gracias por tu sacrificio en la cruz. Gracias, gracias por tu amor, Señor. Gracias. Tú eres nuestro Rey, Señor. Tú eres nuestro Rey, Dios. Te bendecimos y adoramos tu nombre. El sacrificio de Jesús fue una vez y para siempre. Todavía hace milagros. Su sangre todavía liberta. Por su llaga todavía somos sanados. Te adoramos, Jesús. Te adoramos, Señor. Y bendecimos tu nombre, Dios. No hay otro Dios como tú. Vamos, ore al Señor. Vamos a tomar este tiempo para orar al Señor mientras los instrumentos están sonando. Yo quiero que usted ore al Señor. Es hermoso cuando sacamos ese tiempo de oración en medio de la programación. Puede orar con libertad. Ore a Dios. Ore a Dios y dígale todo su amor. Y alábele con todo su ser. Y ore y dígale: Señor, ¿dónde estuviera yo? ¿Dónde estaría mi vida? Vamos, suba su oración. Ore, ore, ore al Señor en esta mañana. Dígale: Señor, gracias. Gracias por tu misericordia. Gracias por tu bondad. Vamos, yo quiero escuchar la iglesia orar. Dígale: gracias por tu fidelidad, Señor. Te amamos, te bendecimos. Gracias porque todavía podemos creer.

Levanta tus manos, levanta tus manos conmigo al cielo, levanta tus manos. Y di conmigo: Espíritu Santo, yo te ofrezco mi vida, mi corazón, mi cabeza.

Demasiadas palabras solo traen el error y exponen las grietas que esconde el alma. En el silencio humilde habita la verdadera prudencia, esa que calla para dejar que el corazón escuche el latido del maestro.

Señor, desde el día en que te conocí, realmente he sido el hombre más feliz. Por eso viajo por el mundo diciéndole a la gente que tú eres un Dios maravilloso, que tú existes y que tú eres real.

que está

Primera de Juan 5 versículos 14 y 15. Y esta es la confianza que tenemos en Él, que si pedimos alguna cosa conforme a su voluntad, Él nos oye. Y si sabemos que Él nos oye en cualquiera cosa que pidamos, sabemos que tenemos las peticiones que le hayamos.

Levanta tus manos. Todo lo que necesitas es que la hora descienda. Si tú lo pediste, que Él descienda sobre ti. Levanta tus manos y adóralo. Él viene cuando le adoras.

escucho. Diga, mi Dios es Dios alegre. Diga, es alegre nuestro Dios. Aleluya. Cantamos al Señor. ¿Están listos para danzar? ¡Aleluya!

volver a preguntar, ¿cuánto le están esperando? ¡Aleluya!

cantes lo que el enemigo no quiere. Que tú cantes con libertad.

0: Alábale con todo su corazón en este día.
1: Dile, Señor, hablo a ti desde lo más profundo de mi corazón. Y mientras canto, te oro. Cantemos juntos.

no hay mejor compañía. El lugar donde todo cambia. 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Quiero que lo puedas sentir. Vamos, sube tu voz.

Cristo Rey.

buscaréis y me hallaréis cuando me hayáis buscado de todo vuestro corazón. Oh, te anhelamos, Señor. Te anhelamos.

hoy nos encontramos aquí, pero un día estaremos delante de ti. Un día ya no será un ensayo. Allí estaremos delante de tu presencia. Allí donde no hay distracciones. Y se supone que aquí no la haya, pero sucede. Pero un día estaremos delante de tu presencia. Allí adorándote y exaltándote en todo momento. Porque tú eres digno, Señor. Tú eres digno, Señor. Tú eres digno, Señor. Tú eres digno, Señor. Hemos venido a adorarte. Solo exáltate. Siéntete honrado en medio nuestro. Y que cada uno pueda darte lo mejor con pureza.

Un día estaremos allí. Esa es nuestra esperanza viva. Por eso procuramos ser escuchados mientras estamos en la tierra. Porque cuando tu voz Él la conoce desde aquí, allá también la va a identificar.

ángel dijo: ¿por qué están mirando al cielo? Porque este mismo Jesús que han visto, que ascendió, Él va a volver otra vez. Él va a regresar otra vez. Y esta vez no volverá montado en un pollino. No volverá montado en un asno.

Así es que conmigo, levanta tus ojos y di: Señor, anhelo tu venida gloriosa. No soy como algunos que tienen tu promesa por tardanza y que se desaniman o se desesperan. Yo confío en tu promesa y sé que tú volverás. Vamos, Señor.

Mira, realmente sin la presencia del Señor no podemos vivir, la vida no cobra sentido. Obededón, cuando llevaba el arca del Señor, que llevaba el arca del pacto, él cuidó donde la presencia del Señor habitaba. Vamos a hacernos hoy un autoanálisis. ¿Estamos cuidando nuestra vida con Dios? ¿Realmente estamos cuidando que la presencia de Dios habite en nuestra casa, en nuestra familia? ¿Realmente le estamos diciendo al Señor: en mi mesa tú tienes un espacio, en mi cama tú tienes una almohada, donde yo camino tú puedes ir a mi lado? De verdad, de verdad, de verdad, ¿tú te has puesto a pensar? ¿O nos hemos envuelto en los afanes de la vida? ¿O nos hemos olvidado de lo que realmente importa? Dice la palabra en Mateo 6, verso 33. Porque busca el reino del Señor y su justicia, y todo lo demás será añadido. No dice: te doy añadidura y después la presencia del Señor. No. Busca la presencia del Señor, enfócate en lo que verdaderamente importa, y ya lo que no importa Dios te lo dará, porque Él sabe que lo necesitas. Y decirle al Señor: yo solamente quiero tu presencia. Es negarte a lo material, es negarte a los deseos de la carne, porque tú solamente quieres su presencia, tú solamente quieres su palabra, tú solamente quieres lo que puede llenarte. Y nada más, y nada más, y nada más. Y así Él llenará tu corazón. Porque las cosas de este mundo son bellas y hermosas y preciosas, y a todos nos gusta, pero nada de eso llenará el vacío que Dios puede llenar. Y

cosas serán añadidas. No te dice búscame por lo que yo te puedo dar, sino que dice la palabra búscame porque yo soy, dice el Señor. Así que a aquellos que lo buscan de todo corazón, el Señor se derrama con ellos y los bendice. No porque ellos buscaron a Dios por lo

conmigo, mi Dios. No, no te escucho, diga, mi Dios es Dios alegre. Diga, es alegre nuestro Dios. Aleluya. Cantamos al Señor. ¿Están listos para danzar? ¡Aleluya!

lugar. ¿Cuándo le están esperando? Aleluya. Vamos escalando peldaños.

cantes lo que el enemigo no quiere. Que tú cantes con libertad. Que tú adores con libertad.

Señor, desde el día en que te conocí, realmente he sido el hombre más feliz. Por eso viajo por el mundo diciéndole a la gente que tú eres un Dios maravilloso, que tú existes y que tú eres real.

Así como dijo Moisés en Éxodo 33, del verso 2 en adelante. Padre, tú me dices que saque este pueblo, que guíe este pueblo, pero no me has mostrado, no me has declarado a quién enviarás conmigo. También dices que he hallado gracia delante de tus ojos. Ahora bien, si he hallado gracia delante de ti, te pido que me muestres tu camino para yo seguirlo. Sabes bien que Israel es gente dura, gente terca. Mas Dios le dice en el verso 14, Moisés, tranquilo, mi presencia irá contigo y te daré descanso. Moisés en el verso 15 le dice, Padre, si tu presencia no va conmigo, no me saques de aquí.

¡Aplaude fuerte a Cristo!

Eres santo, Señor. Te bendecimos, Señor.

Te adoramos, Jesús. Te adoramos, Señor Jesús. Digno eres, Señor. Eres hermoso, maravilloso. Nadie más grande que tú. Nadie como tú, Señor. Sobre todo tú, Señor. Te amamos y te bendecimos.

Te amamos, Jesús. Aleluya, aleluya. Eres hermoso, Dios. Eres maravilloso, Señor. Eres digno, Señor.

Jesús. Te adoramos, Señor Jesús. Aleluya, aleluya, aleluya. Digno eres, Dios, de recibir la gloria y la honra. Gracias, Jesús, gracias. Puedo tomar unos segundos, unos minutos para darle gracias al Señor. Gracias por tu sacrificio en la cruz. Gracias, gracias por tu amor, Señor. Gracias. Tú eres nuestro Rey, Señor. Tú eres nuestro Rey, Dios. Te bendecimos y adoramos tu nombre. El sacrificio de Jesús fue una vez y para siempre. Todavía hace milagros. Su sangre todavía liberta. Por su llaga todavía somos sanados. Te adoramos, Jesús. Te adoramos, Señor. Y bendecimos tu nombre, Dios. No hay otro Dios como tú. Vamos, ore al Señor. Vamos a tomar este tiempo para orar al Señor mientras los instrumentos están sonando. Yo quiero que usted ore al Señor. Es hermoso cuando sacamos ese tiempo de oración en medio de la programación. Puede orar con libertad. Ore a Dios. Ore a Dios y dígale todo su amor. Y alábele con todo su ser. Y ore y dígale, Señor, ¿dónde estuviera yo? ¿Dónde estaría mi vida? Vamos, suba su oración. Ore, ore, ore al Señor en esta mañana. Dígale, Señor, gracias. Gracias por tu misericordia. Gracias por tu bondad. Vamos, yo quiero escuchar la iglesia orar. Dígale, gracias por tu fidelidad, Señor. Te amamos, te bendecimos. Gracias porque todavía podemos creer y estar aferrado a tu salvación. Todavía, Señor, sabemos que tú eres el sanador, que tú eres el libertador, que tú eres el buen pastor, que tú eres el Hijo de Dios, que tú eres quien le devuelve la vista a los ciegos. Vamos, dígale, reconozca, reconozca a Jesús. Reconozca a Jesús y exalte su nombre.

Levanta tus manos, levanta tus manos conmigo al cielo, levanta tus manos. Y di conmigo, Espíritu Santo, yo te ofrezco mi vida, mi corazón, mi cabeza, mi corazón.

0: Hijo de Dios, gracias poderoso Jesús. Mi alma te alaba, Señor, te adoro, te exalto, Dios amado, Rey de Reyes, Señor de los Señores, gracias Jesús.
1: Yo sé que falta menos de ella.
0: Vamos, díselo.

decirle: Señor, hablo a ti desde lo más profundo de mi corazón. Y mientras canto, te oro. Cantemos juntos.

el lugar donde todo cambia. 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Adora al que está sentado en el trono. Quiero que lo puedas sentir. 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

nuestros corazones rendimos para adorarte, porque queremos un encuentro real. Queremos adorarte con todo nuestro ser. Tú buscas adoradores en espíritu y en

buscaréis y me hallaréis cuando me hayáis buscado de todo vuestro corazón. Oh, te anhelamos, Señor.

Levanta tus manos. Todo lo que necesitas es que la hora descienda. Si tú lo pediste, que Él descienda sobre ti. Levanta tus manos y adóralo. Él viene cuando le adoras.

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0: Me dijeron que no tengo nada, que mi casa está desierta y que solo tengo deudas.
1: ¿Cómo lo dice?

tu caso en esta hora. Es posible que muchos nos hayan dicho que saldrá de Venezuela. Yo quiero que tú declares lo que hay en Venezuela. Muchos dicen que no hay salud, hay salud. Muchos dicen que no hay riqueza, en Venezuela hay riqueza. Muchos dicen que no hay pan para comer, hay pan para comer. Muchos dicen que no hay, Dios mío,

Yo quiero en este momento que cada quien levante su mano por su familia, vamos. Levanta tu mano por tus hijos, por tu esposo. Porque yo no sé qué hablaron de tu casa y de tu familia. El enemigo es experto para menospreciar lo que hay en tu casa. Pero en tu casa queda una vasija con aceite y ese eres tú. Tú eres la vasija con aceite de tu casa.

Gracias, Señor Jesús. Amén. Vamos a voltear, hermanos, gloria al Señor, al libro de Santiago. El libro de Santiago. Gloria a Dios. ¿Cómo se sienten hoy, hermanos? Aleluya. Siento algunas, gloria al Señor, mariposas. Nombre de Jesús. Aleluya. Y cuando siento así, es que, gloria al Señor, Dios va a hacer algo, hermanos. So, les pido que sean sensibles, aleluya, a la palabra. Santiago capítulo 2, hermanos, Santiago capítulo 2, en el nombre de Jesús, aleluya. Santiago 2, James chapter number 2, gloria al Señor, aleluya. Si está muy recio, hermano, muy alto, le bajan, por favor, un poquito, gloria al Señor, aleluya, amén, aleluya. James chapter 2, verse 14 to 17. Vamos a leer en Santiago capítulo 2, versículo 14 al 17. Están ahí, digan amén. Hermanos míos, ¿de qué aprovechará? Note lo que dice. Si alguno dice que tiene fe y no, diga y no, ¿okay? Y no tiene obras, ¿podrá la fe salvarle? What does it profit, my brethren, though a man say he hath faith and have not works, can faith save him? Y si un hermano o una hermana están desnudos y tienen necesidad de mantenimiento de cada día, y alguno de vosotros le dice, ir en paz, calentados y saciados, pero no le dais las cosas que son necesarias para el cuerpo, ¿de qué aprovechará? Así también la fe, diga la fe, la fe, si no tiene obras, es muerta en sí misma. Okay? Verse 17, even so, faith, if it hath not works, is dead being alone. Okay? La fe, si no tienes obras, es muerta en sí misma. Okay? Quiero, gloria al Señor, preguntarles, hermanos, aleluya, ¿dónde está tu fe? Amen? Quiero que pregunte a su vecino, hermano, ¿dónde está tu fe? ¿Dónde está tu fe? Where is your faith? Okay? ¿Dónde está tu fe? Ah, mi salamahaya, para el nombre de Jesús. Por estos momentos que estamos aquí, Señor, te pido que nos ayudes, que nos hables, que nos enseñes, Señor, que nos reveles, Padre, que abra nuestros ojos a tu palabra. Padre, te pido que seamos sensibles a tu espíritu, Señor, al mover en esta casa, en el nombre de Jesús, que podamos responder a ti. Quita todo lo que estorbe, Señor, en el nombre de Jesús. Y por estos momentos, Padre, poder recibir tu palabra, que puedas hacer lo que tienes que hacer en el nombre de Jesús. Amén, amén, amén. Gloria al Señor. Le pone un aplauso a Jesucristo en el nombre de Jesús. Aleluya, amén. Gloria al Señor. Me pueden tomar su lugar, hermanos, y me visiten. Praise God. ¿Dónde está tu fe? Gloria al Señor. Y no